palabras, muchas gracias. Este número que ustedes van a oír ahora es el 45 que va a salir pronto al mercado y se llama Kung Fu y Karate. Yo quiero que nos ayuden. Yeah. Lo que pasa es que rebanar. ¿Cómo es que dice eso? A ver si ustedes tienen clave.

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